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Son las 6:04.

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1: Grupo Firme amplía su récord con más shows en el estadio GNP Seguros. Grupo Firme hizo historia al presentarse en el estadio GNP Seguros de la Ciudad de México, sumando 11 conciertos agotados en el recinto. La noche comenzó con un homenaje a sus raíces mexicanas, con danzantes aztecas y Edwin Cass luciendo un atuendo tradicional. El espectáculo incluyó un repertorio de 52 canciones, dos escenarios y la participación especial de Raúl Beltrán, El Yaqui, El Flaco, Los Ángeles de Charlie y Moy Bobadilla, quienes interpretaron algunos de los éxitos más representativos de la agrupación.
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9: La polémica por el futuro de los juegos físicos en PlayStation ahora llegó a México. Sony Interactive Entertainment fue denunciada ante la Comisión Nacional Antimonopolio por presuntas prácticas monopólicas, luego de anunciar que a partir de 2028 dejará de lanzar nuevos videojuegos en formato físico. La denuncia fue presentada por la diputada Iraís Reyes y el senador Luis Donaldo Colosio Riojas, quienes argumentan que al depender únicamente de la tienda digital de PlayStation, Sony tendría un control mayor sobre qué juegos se venden y a qué precio, reduciendo las opciones para los consumidores. Por ahora, la autoridad deberá determinar si existen elementos para iniciar una investigación formal, un proceso que podría tardar varios meses. México, además, no es el único país donde esta decisión genera controversia, ya que en naciones como Países Bajos, Portugal, Polonia y Australia, también se han impulsado acciones para analizar el impacto que tendría la desaparición del formato físico en la competencia y en los derechos de los jugadores.
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15: Si te fijas en un partido, hay un jugador que siempre destaca a simple vista, el portero, y no es casualidad. Durante los primeros años del fútbol se decidió que los guardametas debían vestir un uniforme diferente para que árbitros, jugadores y aficionados pudieran identificarlos de inmediato. Esto facilitaba aplicar las reglas, ya que el portero es el único jugador que puede tocar el balón con las manos dentro de su propia área. Con el paso del tiempo, esa diferencia se convirtió en una tradición. Hoy los colores llamativos también ayudan a distinguir al guardameta en jugadas rápidas y hacen que sea más fácil seguirlo en el partido. Así que el uniforme del portero no es una cuestión de estilo, sino una regla que existe para que el juego sea más claro y ordenado para todos.
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Son las 6:34.

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1: Yuri revela cómo afortunadamente descubrió el cáncer que enfrentó hace 4 años. La cantante Yuri reveló que hace 4 años, durante la pandemia, fue diagnosticada con cáncer de intestino tras una cirugía de vesícula. Los médicos detectaron de manera inesperada un tumor de aproximadamente 1.5 centímetros al revisar otros órganos y le informaron que, de no haber sido descubierto a tiempo, habría requerido una cirugía más extensa e incluso podría haber hecho metástasis.
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10: Hay goles que valen un partido, otros un campeonato, y uno que llegó a costar más de 200 millones de euros.
11: En 2017, el brasileño Neymar marcó el gol que prácticamente confirmaba la histórica remontada del Barcelona sobre el Paris Saint-Germain en la Champions League.
12: Meses después, el PSG pagó 222 millones de euros para ficharlo, la cifra más alta en la historia del fútbol.
11: Por eso, muchos aficionados bautizaron ese tanto como el gol más caro de la historia.
12: Irónicamente, el gol que eliminó al PSG terminó convenciendo al club francés de contratar al jugador brasileño que se los había marcado. Una jugada que cambió un partido y también el mercado del fútbol para siempre.
13: ¡Gol de Neymar!
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Son las 8:03.

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1: Yair canta alucinado por primera vez en la Casa de los Famosos México. Yair protagonizó uno de los momentos más emotivos de la Casa de los Famosos México al interpretar por primera vez dentro del reality Alucinado, el tema que impulsó su carrera tras su paso por la academia. La presentación desató la nostalgia entre los habitantes de la casa, donde destacó la reacción de Aldo, quien entre risas comentó: ¡Ay, me enamoré otra vez!
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0: 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Hay estadios donde el ruido no solo anima a un equipo, también intimida al rival. Pero si hablamos de volumen, uno de los más famosos del mundo es el estadio del Galatasaray. Su casa, el Rams Park en Estambul, es conocida por el ambiente ensordecedor que crean sus aficionados. En 2011 incluso registró un nivel de 131.76 decibeles, una cifra que durante años fue reconocida como un récord y se encuentra por encima del umbral del dolor humano. La pasión de los seguidores del Galatasaray ha convertido al estadio en uno de los escenarios más temidos del fútbol europeo, donde el ruido puede sentirse desde el calentamiento hasta el silbatazo final. Porque en el fútbol, a veces la afición también juega. Y hay estadios donde 11 jugadores parecen miles. 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
1: Son las 8:31.

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0: Muy buenas noches, gracias por estar con nosotros hoy 9 de agosto aquí en La Hora Nacional.
1: Vamos a platicar sobre el Día Internacional de los Pueblos Indígenas que se conmemora hoy. Esta fecha es para reconocer la riqueza cultural, lingüística y el legado de los pueblos originarios de México y del mundo.
0: Y por supuesto tendremos nuestra Hora Naime, La Hora del Corazón, donde la niña Miranda Juárez nos compartirá un saludo en alguna lengua originaria de nuestro país.
1: Conoceremos cómo la estrategia Atención a las Causas de la Violencia fortalece las oportunidades mediante actividades culturales, deportivas, educativas y comunitarias.
0: Como el Día Internacional de la Juventud se conmemora el próximo 12 de agosto, conoceremos la historia de Valentina. Ella es la ganadora más joven de la medalla al Mérito Juvenil 2026 y creadora de El Espacio de Valentina, conversando con expertos.
1: Además, reconoceremos el logro del ciclista mexicano Isaac del Toro, que con apenas 22 años consiguió un histórico tercer lugar en el Tour de France, demostrando que nuestra juventud también brilla en el deporte.
0: En nuestros flashazos hablaremos del programa Fertilizantes para el Bienestar. Si trabajan en el campo o quieren conocer cómo tener este apoyo, quédense con nosotros. Empezamos.
1: Hoy les vamos a presentar música de la soprano Edith Ortiz, originaria de Oaxaca y hablante de la lengua mixteca. Su trayectoria la ha llevado a escenarios nacionales e internacionales muy importantes.

0: Cada 9 de agosto se conmemora el Día Internacional de los Pueblos Indígenas, una fecha para reconocer la diversidad cultural, los conocimientos ancestrales y la enorme aportación de los pueblos originarios.
1: México tiene una de las mayores riquezas lingüísticas y culturales del mundo. Conocer, respetar y preservar este patrimonio es una tarea que nos toca a todas y a todos. Vamos a ver y escuchar una cápsula sobre esta fecha.
0: La lengua indígena es una forma única de entender la historia, la naturaleza y la vida comunitaria. Precisamente para reconocer esta diversidad, este año se celebra la 10ª edición de la Feria de las Lenguas Indígenas Nacionales 2026, que por primera vez además va a tener como sede el estado de Durango.
1: Este cambio de sede también busca acercar la feria a las comunidades del norte del país y visibilizar la diversidad cultural de esa región. Como parte de las actividades habrá un ciclo de cine dedicado a las miradas de los propios pueblos originarios. Y para conocer más, hoy nos acompaña Iris Villalpando, documentalista audiovisual Yoreme, quien participa en este espacio cinematográfico. Iris, bienvenida a la Hora Nacional, qué gusto tenerte por acá.
2: Muchas gracias, cha.
0: Oye, 10 años ya de la feria, es un aniversario muy importante. ¿Qué significa estar cumpliendo una década entera?
2: Imagínese lo importante que es, porque en esta feria convergen muchas lenguas y todos los creadores conviven y comparten de qué es lo que se está haciendo en el norte, en el sur, en el centro. Y la importancia de que se esté realizando en Durango es por lo mismo, porque las lenguas del norte y del noroeste son menos visibilizadas. Hay más producción en la zona de Oaxaca, Chiapas, o sea, la zona sur. Entonces, por eso es la importancia de que se realice en Durango y ahí estamos felices compartiendo con las demás lenguas y me va a tocar participar ahí, acompañarlos como realizadora audiovisual, Yoreme, desde Sinaloa para compartir con los demás.
0: Y justo para ti como documentalista, ¿qué papel tiene el cine para tanto preservar como fortalecer y difundir una lengua indígena para las nuevas generaciones, sobre todo, y para personas de otras lenguas y de otras culturas?
2: Te voy a hablar desde mi experiencia. Sí. Yo empecé a hacer cine porque soy un hablante pasivo. Hay hablantes activos, hablantes pasivos. Los activos son los que se comunican, no tienen problemas, crecieron con la lengua. Los pasivos son los que, por desgracia, existe esta realidad en México y en los pueblos indígenas de que crecen los niños con el español, con un sistema ajeno, pues, a la cultura de los padres. Entonces, esa es la importancia. Porque este padecimiento, el que tengo yo lo llamo padecimiento porque duele no ser hablante y además en la misma comunidad a veces te juzgan porque te pronuncias que eres perteneciente a un pueblo originario, pero no tienes la lengua, así como que estás incompleto, así entre nosotros mismos. Hay una cierta discriminación. Entonces, desde allí yo, con ese dolor, empecé a hacer realización documental pensando en conocer la lengua y también llevar la lengua que ahorita existe, que ahorita ha resistido todos estos años de indiferencia y de despojo, llevar al futuro esta lengua. Eso, por eso es importante para mí seguir documentando en nuestra lengua Yoreme.
0: ¿Puedes compartir dónde podemos encontrar más información sobre la feria?
2: Creo que pueden encontrar esta información en las páginas oficiales del INALI, del Instituto Nacional de las Lenguas Indígenas.
0: ¿Y tus redes sociales?
2: Son Iris Villalpando y cada documental que he realizado tienen su propio canal en Facebook, en YouTube. Algunos están en lengua Yoreme y otros están en español, pero yo creo, viendo la referencia a Iris Villalpando, van a encontrar lo que se ha creado.
1: Iris Villalpando, pues muchísimas gracias por visitarnos aquí en la Hora Nacional. Un gusto tenerte por acá.
2: Muchísimas gracias, encantada. Pensé que sería más difícil y estoy tranquila.
1: La casa de todos los mexicanos aquí.
2: Muchísimas gracias.
0: Gracias a ti por venir y gracias a todas las personas que nos acompañan aquí cada domingo. Quédense con nosotros. Bueno, pues nos da muchísimo gusto darle la bienvenida una vez más a nuestra muy querida Miranda Juárez para una edición más de La Hora Naime. Miranda, ¿cómo estás? Qué gusto platicar contigo otra vez.
3: Maguiepe, un gusto igual, Leos.
0: Maguiepe, Miranda.
1: Oye, ¿y de qué nos vas a platicar hoy, Miranda?
3: Este tema es muy importante para mí porque es un día muy conmemorativo, que es el 9 de agosto.
1: ¿Qué se conmemora, Miranda?
3: Se conmemora el Día Internacional de las Lenguas Originarias.
1: Pues súper importante día.
3: Muy importante.
1: ¿Y cómo lo vamos a festejar?
3: Lo vamos a festejar con muchas culturas y también con una feria que se hará en Durango.
0: Ah, es una feria donde se da a conocer un poquito más sobre nuestras lenguas originarias.
3: Exacto.
0: Y hoy nos vas a presentar saludos en más de una lengua porque es un día especial, ¿no?
3: Nada, es una lengua.
0: Como ya estamos grandes, no nos aprendemos tan rápido y tan fácil las cosas. Entonces, mejor de una en una.
3: Pero también hay que expresarnos muy bien, porque los pueblos originarios nos enseñan la riqueza cultural que tenemos nosotros. Y más importante es porque ellos nos la dieron. Nos enseñan además a respetar la naturaleza, a respetar todas nuestras tradiciones.
0: Porque una lengua no nada más es un idioma, es una forma de conocer una cultura entera.
3: Exacto.
0: Sí, es súper importante.
1: ¿Y entonces con qué vamos hoy?
3: Vamos con la lengua Jujmi, que es el chinanteco. Vamos a la cápsula. Adiós.
1: Vamos.
4: Hola, soy Owi, de la comunidad de Santiago Comaltepec, Islán de Juárez, Oaxaca.
5: ¿Saben que los pueblos originarios son muy importantes? Nos enseñan a cuidar la tierra, los ríos y las aves. Por supuesto, nos enseñan a hablar la lengua originaria. Hoy les quiero enseñar a saludar en Jujmi chinanteco. Repitan conmigo, yikaba. Otra vez, yikaba. Una vez más, yikaba. Hoy la hora nacional se convierte en Naime, tiempo del corazón.
0: Y hablando de nuestros pueblos originarios, vale la pena recordar que aunque ya terminó la Guelaguetza 2026, esta gran fiesta de Oaxaca nos volvió a demostrar por qué es una de las celebraciones culturales más importantes de México.
1: Durante julio, miles de personas conocieron las expresiones de 16 culturas indígenas y del pueblo afromexicano. Fue una auténtica muestra de la riqueza y diversidad de nuestro país.
0: La Guelaguetza va mucho más allá de la música y la danza. Su nombre significa compartir y ayudar al otro. Y esto se refleja en las calendas, la gastronomía, las artesanías y las tradiciones oaxaqueñas que comparten con México y el mundo.
1: Este año, además, la diosa Centeotl fue Enid Azucena Torres Agustiniano, representante del vínculo entre la tierra, la cultura y la identidad de Oaxaca.
0: La fiesta ya terminó, sí, pero nos deja una gran enseñanza: que nuestras raíces siguen vivas cuando las conocemos, las valoramos y las compartimos.
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0: Hay iniciativas que buscan construir la paz desde otro lugar, no solo con acciones de seguridad, sino también fortaleciendo las comunidades y atendiendo las necesidades de las familias.
1: Un ejemplo es el Tianguis del Bienestar, que lleva gratuitamente ropa, calzado, telas, mochilas, platos, enseres domésticos, paraguas y otros artículos nuevos de primera necesidad a las comunidades que más lo requieren.
0: Tan solo en Guerrero ya se han hecho 17 jornadas en 16 municipios, beneficiando a más de 54,500 familias.
1: Y si lo vemos a nivel nacional, este programa ha llegado a 801 comunidades de Guerrero, Oaxaca, Puebla y Michoacán, donde se han distribuido más de 3,400,000 artículos para más de 400,000 personas.
0: Otra iniciativa es Sí al Desarme, Sí a la Paz, que busca que la población entregue de forma voluntaria y anónima las armas que tenga en casa a cambio de un apoyo económico.
1: El objetivo principal es prevenir accidentes y reducir los riesgos dentro de los hogares. Las armas se destruyen en el momento en que son entregadas.
0: Además, las niñas y los niños también pueden participar intercambiando juguetes bélicos por juguetes didácticos. Esto busca fomentar valores como el diálogo, la solidaridad y la cultura de paz.
1: En Guerrero, este programa ya recorrió 11 municipios donde se han retirado 165 armas de fuego, más de 5,000 cartuchos y 102 cargadores.
0: Y a nivel nacional, la ciudadanía ha entregado 11,738 armas, entre ellas 6,456 armas cortas, 3,422 armas largas y 1,860 granadas.
1: Estas son acciones que buscan que la paz también se construya desde la vida cotidiana, fortaleciendo el tejido social, promoviendo la convivencia y generando comunidades más seguras para todas y para todos.
0: El deporte siempre nos da grandes historias. Por ejemplo, la del ciclista mexicano Isaac del Toro, que con apenas 22 años consiguió el tercer lugar en el Tour de France.
1: Este resultado histórico confirma el enorme potencial de las nuevas generaciones de deportistas mexicanos. Vamos a ver y escuchar una cápsula sobre el ciclista.

0: lo celebra, porque será para Latinoamérica este segundo lugar. ¡Qué solvente, qué sobrado, qué fuerte, qué grande! Es Isaac del Toro, el segundo para Isaac.
1: 22 años tiene Isaac. Mejor ciclista joven, ¿no?, del mundo.
0: México, me levanto.
1: Y tercer lugar en el Tour de Francia.
0: El campeón joven del Tour de Francia. Conocer el valor de sus compañeros. Aquí está un gladiador mexicano. Con ustedes, Isaac del Toro, con los cuernos arriba y la embestida. Campeón joven del Tour de Francia.
2: Cada 12 de agosto se conmemora el Día Internacional de la Juventud, una fecha que sirve para reconocer el papel de las nuevas generaciones, no solamente como protagonistas del presente, sino también del futuro.
3: Y hoy vamos a conocer la historia de una joven que con apenas 12 años ya creó un espacio para acercar la ciencia y la cultura a muchísimas más personas. Ella es Valentina, ganadora de la medalla al mérito juvenil, de hecho es la ganadora más joven de esta medalla, y creadora del espacio de Valentina Conversando con Expertos, una plataforma donde entrevista a especialistas de diferentes disciplinas. Valentina, bienvenida a Hora Nacional, qué gusto tenerte por acá.
4: Muchas gracias por aceptarme, el gusto es mío.
2: A ver, ya fue hace mucho tiempo, pero yo me imagino cuando yo tenía 12 años, ni por aquí se me hubiera pasado tener un proyecto como el que tienes tú, en el que de verdad llevas un montón de tiempo platicando de unas cosas increíbles con gente extraordinaria y que me parece un proyectazo, la verdad. Muchas felicidades por todo tu trabajo.
4: Gracias.
2: Y obviamente también por la medalla al mérito juvenil.
4: Sí, justo por aquí anda.
2: Ahí nada más la trajo a pasar.
4: Sí, por aquí anda la medalla.
3: Ah, para la gente que nos está viendo en redes sociales o en televisión, aquí
2: mira,
3: está hermosa, muchas felicidades.
2: Y queremos preguntarte obviamente cómo nació el espacio de Valentina Conversando con Expertos. ¿Y qué te motivó a crear este espacio?
4: O sea, al principio, como en el año 2024, que fue cuando fui construyendo la idea del podcast, pues estaba muy de moda que todos querían ser youtubers, pues yo no fui la excepción en ese momento. Entonces, justamente, lo que pasó es que mi mamá y yo empezamos a construir esto en base de que yo tenía ese afán de la curiosidad, de ver por ahí qué hay en el mundo. Entonces, pues ahí fuimos construyendo la idea del podcast del espacio de Valentina. Y pues ahí ya fuimos entrevistando a nuestros primeros expertos y ya se fue desarrollando en la comunidad que hemos construido hasta el día de hoy.
2: Ay, yo creo que mucha gente que pensaría que esas figuras a las que de repente entrevistas pues no iban a platicar con alguien de tu edad. Uh-uh. Y que si acaso pues habría que, ya sabes, hacer muy simples las respuestas porque no vas a entender. Y me encanta cómo todo lo contrario, y que todos quieren platicar contigo y además no bajan el nivel de sus respuestas por estar hablando con una persona más joven. Y eso creo que es una cosa importantísima, que habla ya de una manera distinta de relacionarse entre distintos grupos de edad en internet. ¿Tú cómo te sientes siendo, digamos, como la que está entablando estas conversaciones?
4: Me siento muy bien, la verdad, en conversar con mis expertos. Me llevo muy bien con todos. Entonces, pues se me hace muy fácil entablar la conversación con cada uno de ellos. Uh-huh. Y aunque parezcan serios algunos, son muy buena onda. Y siempre están dispuestos a, pues, a darme este tipo de respuestas a todas mis preguntas. Y pues eso es lo que ha ido generando el podcast.
2: Claro.
3: Claro, ellos tienen el conocimiento y tú tienes las preguntas. Uh-huh. Pero creo que son las preguntas de muchas personas a través de ti. Y eso es bien importante y creo que es lo que ha logrado que generes comunidad.
2: Creo que lo que nos corresponde es felicitarte por todo tu trabajo y que sigas encontrando todo el éxito, no solamente con el programa, sino con todas tus iniciativas. Y que sepas que eres un ejemplazo de todo lo que significa el Día Internacional de la Juventud y como todo lo que todos tenemos que pensar en exaltar en una fecha como esta. Y te agradecemos mucho que hayas venido a la Hora Nacional. Te queremos preguntar tus redes sociales para que la gente te pueda seguir, si las tienes.
4: Sí, pues estoy en todas las redes sociales, principalmente en Spotify y YouTube, en todas como el espacio de Valentina. Y en Spotify y YouTube el nombre completo es el espacio de Valentina Conversando con Expertos.
2: ¿Y tus redes sociales como TikTok, Instagram y así?
4: El espacio de Valentina.
3: Buenísimo, Valentina. Pues muchísimas gracias por venir aquí a la Hora Nacional a platicar con nosotros.
4: Muchísimas gracias a ustedes por entrevistarme.
3: No, bueno, y gracias a ustedes por estar con nosotros. No se vayan, por favor.
2: Nos da muchísimo gusto darle la bienvenida hoy a Naomi Fuentes. Ella es la Coordinadora General de Educación y Divulgación de la Profeco y nos va a platicar de algo que le debe de interesar a todas las familias mexicanas que tienen hijas e hijos que están a punto de regresar a clases, porque sabemos que eso cuesta un montón de dinero y de repente saber qué elegir y cómo cuesta trabajo. Entonces, hoy vamos a platicar de un evento increíble.
5: Súper importante y es de mucha utilidad para las familias mexicanas porque pueden cuidar el presupuesto, pueden tomar mejores decisiones a la hora de consumir. Justamente esta feria de regreso a clases Profeco, la intención que tiene es apoyar a las familias mexicanas. Tenemos un montón de cosas que vamos a traer en esta feria: útiles escolares, mochilas, uniformes, libros. Tenemos servicios, va a haber certificados médicos, que además siempre es importante actualizarlo y en la escuela lo piden. Y también vamos a tener revisiones dentales, cortes de cabello gratis y también tenemos actividades educativas y culturales, que ustedes seguramente se acordarán de cositas.
3: Claro, por supuesto.
5: Cositas nos va a acompañar y va a hacer ahí algunas dinámicas y actividades con las mamás, papás y con los niños.
2: ¿Tenemos que llevar ya desde la casa las tijeras de punta chatita? O las podemos conseguir allá.
5: Cositas se las pueden prestar, ¿no?
3: Yo creo que ahí las podemos encontrar porque justamente es lo que dicen que hay muchísimo, sí, ¿no?
5: Y va a haber grandes descuentos. Eso también es importante compartirle a las familias, que vamos a tener descuentos desde el 10 hasta el 50%. Y bueno, pueden ir a encontrar toda su lista de útiles, porque incluso hay proveedores que te pueden surtir todo tu listado.
2: Ahora, esta es, no es la primera vez que se hace esta feria.
5: Esta es la segunda edición que hacemos. El año pasado tuvimos mucho éxito y nos dio mucho gusto y mucha alegría, porque recibimos a más de 8,000 personas en la feria. Solo fue un día. Entonces, bueno, este año quisimos mejorar el esfuerzo y entonces vamos a tener 2 días de feria, del doble de proveedores por supuesto, y 2 pisos para dar más espacio a las familias. Y también es algo súper bonito, tenemos a un divulgador de la ciencia que quizás lo conocen, es Rafa Carvajal.
2: ¿Cómo no?
5: Rafa va a acompañarnos para hacer dinámica con las niñas y los niños y explorar como algunos ejercicios de ciencia.
2: Oye, y dime una cosa, ¿en esta feria uno nada más llega así nada más a... ¿Es en Expo Reforma?
5: Es en Expo Reforma.
2: ¿Y puedes entrar así nada más?
5: Sí, es entrada gratuita.
3: Perfecto.
5: Entonces, desde las 9 de la mañana hasta las 6 de la tarde. El año pasado nos tocó que había gente formada antes de que abriéramos el espacio, entonces bueno, quisiéramos también que este año, que muchas familias nos acompañen.
2: Y entiendo también que esta feria es nacional.
5: Es nacional, exactamente. Tenemos ahorita ya 55 ferias que estamos organizando, algunas ya iniciaron a partir del 31 de julio y bueno, van a estar hasta el 4 de septiembre. Tenemos en todos los estados. Y justamente para que las familias sepan dónde van a estar, pues les invitamos a consultar nuestro sitio web de Profeco y van a encontrar el banner con el sitio web de las ferias, van a encontrar el mapita, van a ubicar la dirección, los horarios y demás, y todo lo que pueden encontrar en cada feria.
3: Recuérdenos nada más, entonces la dirección web es...
5: Es www.profeco.gob.mx. Y ahí van a encontrar el banner que los lleva al micrositio de la Feria de Regreso a Clases.
3: Buenísimo. ¿Redes sociales?
5: Tenemos TikTok, tenemos Facebook, tenemos Instagram, todo es Profeco, lo pueden buscar como Profeco Oficial. Igual en nuestro sitio web pueden encontrar todas las redes. Y me gustaría contarles que en nuestra revista del consumidor del mes de agosto es un número dedicado al regreso a clases.
3: Ajá.
5: Y entonces tenemos un estudio de calidad de útiles escolares. Está muy completo, les va a servir, es una gran guía para las familias, para que puedan comparar precios, para que puedan comparar la calidad de los productos.
2: No es por nada, pero además me parece que en ese número salimos tú y yo haciendo el platillo sabio.
5: Exactamente.
2: Además, o sea, es un número completísimo, el de agosto.
5: Ahora lo voy a...
2: Siento que vi por ahí la tuna de la Vizcaína, que recuerdo muy bien.
5: Te invitamos a descargar la revista del consumidor, es gratis, también la pueden conseguir en las librerías del Fondo de Cultura Económica, no tiene costo tampoco. Queremos acercar el conocimiento y la educación para un consumo informado a todas las personas.
2: Pues muchísimas gracias, Naomi, por haber venido a compartir esta notición con todo
5: gracias
2: el público de la Hora Nacional.
5: Muchas gracias a ustedes.
3: Nos vemos en la feria y nos seguimos viendo aquí en la Hora Nacional. Su trayectoria la ha llevado a escenarios nacionales e internacionales muy importantes. La soprano Edith Ortiz, originaria de Oaxaca y hablante de la lengua mixteca,

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0: Y así llegamos al final de la primera parte de este programa dedicado a las juventudes. Esta etapa de la vida es en la que aprendemos un montón y nos preguntamos todo el tiempo quiénes somos y qué queremos construir.
1: Efectivamente. Y hablando de esa construcción que hacemos durante la juventud, ahí les va una frase de un poema de Mario Benedetti que dice así: no te rindas, por favor no cedas. Es un mensaje que sigue vigente para todas y para todos. Hay que tener paciencia, esfuerzo y mucho valor.
0: Nos vamos, pero antes queremos mandarle un saludo a quienes nos escuchan por todo el país. Un abrazo hasta Torreón, Coahuila, para Alicia BFG, a José Luis Hernández Álvarez y a Gerardo Domínguez.
1: También a Mariana López de Morelia, a Carlos Hernández de Acapulco, a Sofía Ramírez de la Ciudad de México, a Roberto Martínez y a todas las personas que cada semana nos acompañan aquí en La Hora Nacional. Muchísimas gracias por estar con nosotros. Nos escuchamos la próxima semana.
0: Sigan escribiendo, porque nosotros los leemos en YouTube, Facebook, Instagram, TikTok, X, Spotify y en los mensajes del número telefónico 55-34-83-42-39. 55-34-83-42-39.
1: También nos pueden mandar un correo a la siguiente dirección: lahoranacional@segov.gov.mx.
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3: Muy buenas noches, Veracruz. Qué gusto saludarles en este domingo 9 de agosto. Yo soy Alejandra Mota Romero, compartiendo con ustedes y también con un muy querido amigo.
2: Alejandra Mota, la alegría de estar contigo en esta noche a través de Veracruz en la Hora Nacional. Y por supuesto, también la alegría de saludar a todas nuestras amigas, a nuestros amigos que nos sintonizan en todas las frecuencias a lo largo y ancho del estado de Veracruz y más allá. Ya que nuestro querido Víctor Mortera le debe estar ausente, bueno, voy a acompañarles a lo largo de estos 30 minutos y reitero, Alejandra Mota, el gusto de estar en compañía.
3: Así es, mi querido Josué, el gusto es todo mío y de la audiencia de poder compartir con quien es productor de este espacio y que hoy está de este lado de los micrófonos. Y además, el gusto será compartir un programa lleno de buenas noticias. Hablaremos de apoyos históricos para nuestras familias emprendedoras, un fuerte impulso al campo y a la ganadería, la que no puede faltar, la música independiente veracruzana, y un recorrido por un verdadero tesoro natural en el norte del estado. Así que, si les parece bien.
2: Así es, hagamos exploración de todo lo que hay en Veracruz en esta noche aquí en Veracruz.
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2: Bienestar veracruzano, donde cada detalle suma para un estado mejor. Comenzamos a platicarles acerca de que el gobierno de Veracruz confía plenamente en las y los veracruzanos, mujeres y hombres trabajadores que cuando reciben la oportunidad de apoyo a la palabra, la convierten en una herramienta para hacer crecer sus emprendimientos y mejorar el bienestar de sus familias.
3: Esto no es solo una ayuda. Significa que alguien creyó en nuestras manos y en nuestra capacidad para salir adelante. Saber que contamos con este respaldo nos da tranquilidad y fuerza para seguir trabajando. Así lo expresó Aida Lucero Moloa, al recibir del gobierno del estado la orden de pago del programa Apoyo a la Palabra Plan México.
2: En el auditorio de la unidad deportiva Arena Yanga, el gobierno de Veracruz entregó más de 5,084 apoyos a habitantes de Yanga, Cuitláhuac, Ixtaxoquitlán, Omealca, Cotaxtla, Atoyac, Carrillo Puerto y Cuichapa. Desde ahí, funcionarias y funcionarios reconocieron el esfuerzo de las y los beneficiarios.
3: Y además, ¿en dónde, mi querido Josué? En este hermoso municipio, cuna de libertad y grandeza, donde el gobierno del estado reafirmó su compromiso con la economía de los hogares veracruzanos, llevando apoyos directos que fortalecen el bienestar y que generan más oportunidades para nuestra gente.
2: Abrazo con todo el cariño a nuestros amigos y amigas de Yanga, y se distribuyeron más de 300 órdenes de pago del programa Apoyo a la Palabra. El DIF estatal otorgó 3,443 apoyos consistentes en 3,000 despensas, 200 lavadoras, 200 refrigeradores, 17 talleres de carpintería, 14 de bordado y costura y 12 panadería y repostería.
3: Bueno, y además de todo esto que acabas de enlistar, mediante la Secretaría de Salud y Patrimonio de la Beneficencia Pública se entregaron 400 apoyos funcionales para personas con discapacidad o movilidad reducida.
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2: Y precisamente, Alejandra, auditorio de Veracruz en la Hora Nacional, sobre este programa desde hace casi 40 años, María del Carmen Lara Gómez, originaria de Tlaliscoyan, ha preservado el sabor y la tradición con la elaboración artesanal de quesos.
3: Gracias al programa Apoyo a la Palabra del gobierno de Veracruz, pudo reinvertir en insumos y materia prima para fortalecer su producción y seguir haciendo crecer su delicioso negocio.
2: Historias como la suya nos recuerdan que cuando el gobierno del estado respalda a nuestras productoras, a nuestros productores, impulsa la economía local y genera bienestar para las familias veracruzanas, es importante que escuchemos su testimonio. Adelante con él.
4: Mi nombre es María del Carmen Lara Gómez. Estamos en un sitio de Tlaliscoya, en Veracruz. Bueno, yo tengo más de 35 años, casi 40 años, haciendo queso de hoja, queso seco y hebra. Y aparte, sacamos crema. Tenemos un aparato que distribuye la crema. Mi esposo, él trabajaba con otras personas y él que me enseñó a hacerlo entre los dos. La venta que tengo, esa toda se lleva a Córdoba. O sea, yo aquí sí distribuyo mucho la crema. La crema es la que más se vende. Pero el queso de este que es artesanal, este se lo llevan todo a Córdoba. El apoyo que me dieron, ese lo invertí en comprar pues tal, el cuajo, me compré unos moldes más, y esa hoja se compra. Esa hoja me sale 200 hojas me salen en 100 pesos. La hoja es diaria, de 8 a 10 bull. Diario. Y el líquido que se cuaja la leche, la sal también se usa diario. Pues primeramente darle las gracias, porque puso sus ojos a las personas que tenemos un pequeño negocio. Le doy las gracias de que nos impulsó con esa pequeña ayuda.
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3: Bueno, y es que la zona del Totonacapa no se va a quedar atrás. Es una tierra de mujeres y de hombres trabajadores que con esfuerzo diario hacen producir nuestra tierra, y esto fortalece la economía de sus familias. El gobierno de Veracruz está apoyando a quienes con su trabajo diario hacen producir el campo y llevan alimento a cada mesa de nuestras familias veracruzanas.
2: Como parte de la estrategia para fortalecer el campo, en coordinación con el Plan Nacional de Soberanía Alimentaria, el gobierno del estado entregó semillas híbridas de maíz, equipamiento para el campo, apoyos a productores de vainilla y puso en marcha la Casa de Semilla para la Conservación de Maíces Nativos y Criollos.
3: Y fue en el auditorio municipal de la comunidad de Agua Dulce donde se distribuyó a productores de Papantla, Cazones, Cuatzintla, Cosquihue, Espinal, Filomeno Mata, Gutiérrez Zamora, Tecolutla y Sosocolco un total de 1,950 bultos de semillas híbridas de maíz de doble propósito para sembrar la misma cantidad de hectáreas.
2: Asimismo, entregó más de 1,820 equipos menores como aspersoras motorizadas tipo bazooka, aspersoras de varilla, mochilas manuales y desbrozadoras que permitirán reducir tiempos de trabajo y mejorar las labores agrícolas de pequeños productores.
3: Y fue precisamente en este mismo acto donde se anunció la apertura de la Casa de Semillas de Maíces Nativos y Criollos, mediante la cual 400 productores resguardarán y conservarán 7 variedades originarias, preservando así la diversidad genética y el patrimonio agrícola de nuestro estado.
2: Como parte de la estrategia, más de 280 productores de vainilla recibieron 16,000 esquejes y de vetiver, biofertilizantes regenerativos.
3: Estos apoyos se complementan con el acompañamiento técnico que brindan las escuelas campesinas veracruzanas mediante asesoría y un seguimiento permanente. Además, el Programa Estatal de Mecanización Agrícola se cuenta con 100 tractores y más de 400 implementos agrícolas. Todo esto destinado a respaldar la producción de maíz, de cítricos, caña de azúcar, piña y café, al que además, las buenas noticias, se incorpora ahora el cultivo de vainilla.
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2: Veracruz avanza en el fortalecimiento de la sanidad pecuaria. A tan solo un año y medio de la actual administración, más de 250,000 cabezas de ganado han sido atendidas mediante el barrido zoosanitario contra la tuberculosis y la brucelosis bovina. En un esfuerzo coordinado entre la Secretaría de Desarrollo Agropecuario, Rural y Pesca, SENASICA, y el Comité para el Fomento y Protección Pecuaria del Estado de Veracruz.
3: Esto cobra relevancia, pues acciones como esta permiten garantizar que la carne y la leche producida en el estado cumpla con los más altos estándares de calidad e inocuidad, lo cual protege tanto la salud de la población como el patrimonio de miles de familias que se dedican a la ganadería. Además, el programa fortalece la competitividad del sector pecuario y abre mayores oportunidades para las y los productores veracruzanos.
2: Sí, la meta es recuperar y consolidar la certificación de todo el estado como zona A, condición indispensable para mantener y ampliar las exportaciones de ganado hacia Estados Unidos. El objetivo es alcanzar las 500,000 requeridas para conservar este estatus sanitario. Asimismo, 1,600 ranchos del norte de Veracruz ya recibieron su certificado de vacunación contra la brucelosis.
3: Las autoridades estatales destacaron que Veracruz posee el hato ganadero más grande del país, por lo que mantener el liderazgo nacional requiere inversión, trabajo constante y, por supuesto, el compromiso conjunto de productores e instituciones. El objetivo es que no existan diferencias entre regiones y que todo el territorio veracruzano alcance los mismos estándares de sanidad.
2: De manera complementaria, el gobierno del estado mantiene una estrategia permanente para prevenir y atender la presencia del gusano barrenador mediante brigadas de capacitación, laboratorios móviles y la coordinación entre los tres órdenes de gobierno. Con ello se busca proteger la sanidad pecuaria, la salud pública y fortalecer uno de los sectores productivos más importantes de Veracruz.
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3: El gobierno de Veracruz fortalece al campo con un impulso histórico que beneficia directamente a las y los pequeños productores. Entre las principales acciones destaca la mecanización agrícola y la entrega de semilla de maíz para sembrar 60.000 hectáreas durante los ciclos primavera-verano y otoño-invierno, superando así la meta inicial de 40.000 hectáreas.
2: Como parte de esta estrategia, también se han creado 7 casas de la semilla de maíz en distintos puntos del estado, con el objetivo de preservar y garantizar la disponibilidad de semilla para las futuras siembras. Estas acciones buscan fortalecer la producción agrícola y brindar mayor certeza a quienes trabajan la tierra.
3: El programa incluye además la adquisición de maquinaria e implementos agrícolas que son utilizados de manera comunitaria y gratuita por las y los productores. Hablamos de tractores, sacadoras, cridadoras y cosechadoras que forman parte del equipo que facilita las labores del campo, reduce costos y además mejora la productividad.
2: Finalmente, esta política se complementa con el programa Alimento para el Bienestar, mediante el cual los productores pueden comercializar sus cosechas en las tiendas de bienestar, aprovechando precios de garantía favorables. Con ello, el gobierno del estado busca fortalecer toda la cadena productiva, desde la siembra hasta la comercialización, en beneficio del campo veracruzano.
3: Y desde la comunidad de Mata Verde, en Juan Rodríguez Clara, don Gustavo Villalobos Barrera, quien es productor de piña y beneficiario de Maya Sombra, da testimonio de las acciones que impulsa.

0: está atigrada, está rayada y no tiene vista. Nosotros ahí perdemos más o menos un peso o a veces no la quieren. Si no nos tecnificamos, nos quedamos. Hay muchos factores. La planta no se estresa, los rayos del sol no las deshidratan y las plantas siempre se mantienen verdes y con mejor calidad la piña. Estoy muy contento porque me apoyaron con una hectárea de malla. Le agradecemos por este apoyo. Gracias, gobernadora, por este apoyo, por tomarnos en cuenta, por acordarse de nosotros.
1: La música es el corazón de Veracruz.
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1: 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Alejandra Mota, audiencia de Veracruz, en la hora nacional. Es momento de hacer una pausa musical y disfrutar del talento independiente de nuestro estado. Hoy les presentamos a Paul Morgan, un cantautor originario de Córdoba.
3: Nada más y nada menos. Y es que Paul comenzó su carrera grabando de manera totalmente casera. Hablamos de una caja de cartón y un micrófono prestado, pero con el paso de los años evolucionó hacia sonidos del post-punk y del synth-pop, siempre demostrando que la creatividad supera cualquier obstáculo. Hoy nos trae su propuesta para Veracruz en la hora nacional.
1: Adelanta la música.

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1: De regreso en el programa Veracruz en la Hora Nacional, en este domingo les queremos platicar que hay viajes que permanecen en la memoria por los paisajes que nos revelan, pero también por las emociones.

0: es que nos despiertan. Así comienza una de las experiencias que usted puede vivir en la región Huasteca.
1: La hospitalidad de las comunidades y la tranquilidad del entorno dan la bienvenida a quienes visitan esta zona del norte de Veracruz. Entre sus múltiples atractivos, destaca uno de los tesoros naturales más sorprendentes de la región. Estamos hablando de Isla Lobos.
0: La experiencia inicia, imagínenlo, siguiendo la ruta a Isla Lobos, guiada por prestadores de servicios especializados que garantizan un recorrido seguro. La travesía parte desde Puerto Lobos, punto de inicio de esta ruta turística.
1: Totalmente interesante. Tras abordar la embarcación, los visitantes navegan durante una hora con 15 minutos aproximadamente por mar abierto rumbo a la isla, disfrutando del paisaje y las expectativas de acercarse a uno de los destinos más emblemáticos del litoral veracruzano.
0: Y es que allá, cuando Isla Lobos aparece en el horizonte,
1: sí, sí,
0: resulta fácil comprender por qué es considerada un verdadero paraíso natural.
1: Paraíso, sí.
0: Sus aguas cristalinas y sus tonalidades turquesa ofrecen una imagen, amigo, digna de postal.
1: Uno de los momentos más emocionantes, de hecho, llega al ingresar al agua para practicar snorkel. Esta actividad, que es de lo más recomendable para quienes visitan este destino, flotar sobre arrecifes es una experiencia que no vas a olvidar en tu vida. Observar peces multicolores, aguas transparentes que además permiten descubrir una faceta única del ecosistema marino.
0: Bueno, y para quienes son más atrevidos o atrevidas, la experiencia continúa con el buceo, una actividad que acerca a las y los visitantes a este paisaje submarino. Hablamos de formaciones coralinas, juegos de luz bajo el agua y una gran diversidad de vida marina que convierte cada inmersión en una oportunidad de asombro y de descubrimiento.
1: Ya cuando vamos de regreso a tierra firme, la experiencia se complementa, de hecho, con la gastronomía de las zonas, que es delicioso, algo que no puedes perderte, donde los sabores del mar del Golfo son protagonistas, así como los espacios de hospedaje que reflejan la calidez característica de esta región.
0: Por eso, para quienes están buscando un destino para las próximas vacaciones de verano, la Huasteca Veracruzana representa una excelente opción. Naturaleza, aventura, gastronomía y qué decir de la hospitalidad, que se combinan para ofrecer una experiencia inolvidable en uno de los tesoros turísticos más importantes de nuestro estado.
1: Sí, sí, Alejandra, para conocer más sobre el estado y planear tu próxima aventura, se puede consultar la información turística disponible mediante las redes sociales de la Secretaría de Turismo de Veracruz. Visita la Isla de Lobos, porque Veracruz
0: está de moda.
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4: En el sur de Veracruz existe una ciudad cuyo nombre guarda una de las leyendas más fascinantes de la historia prehispánica de México. Se trata de Coatzacoalcos, un puerto estratégico, moderno y lleno de vida, cuyo origen está profundamente ligado a la mitología mesoamericana y a la figura de Quetzalcóatl, la serpiente emplumada. La palabra Coatzacoalcos proviene del náhuatl y, aunque existen distintas interpretaciones, la más difundida señala que significa el lugar donde se esconde la serpiente o el lugar donde se refugia la serpiente. Esa serpiente no es otra que Quetzalcóatl, una de las deidades más importantes de las culturas mesoamericanas, símbolo de la sabiduría, el conocimiento y la creación. Desde hace siglos, este nombre ha dado identidad a una ciudad que hoy es considerada la más importante del sur de Veracruz y del istmo de Tehuantepec. Cuenta la leyenda que tras abandonar la antigua ciudad de Tolán, Quetzalcóatl emprendió un largo viaje hasta llegar a las costas del actual Coatzacoalcos. Ahí, a la orilla del gran río que desemboca en el Golfo de México, construyó una balsa adornada con serpientes y anunció a sus seguidores que debía partir solo. Antes de alejarse en el horizonte, les hizo una promesa: algún día regresaría. Sus discípulos permanecieron en el sitio esperando su retorno, y con el paso del tiempo, aquel asentamiento dio origen a la ciudad. Por eso, desde entonces, este lugar quedó asociado para siempre con el sitio donde la serpiente se ocultó o desapareció rumbo al mar. Más allá de la leyenda, la región posee una historia milenaria. Los primeros habitantes fueron pueblos de origen olmeca, y siglos después, también se establecieron grupos nahuas. Gracias a la riqueza de su río y su ubicación privilegiada, este territorio fue un importante punto de intercambio comercial y cultural. Durante la época colonial recibió el nombre de Villa del Espíritu Santo y de 1900 a 1936 fue conocido como Puerto México, hasta que recuperó oficialmente el nombre de Coatzacoalcos, con el que hoy es reconocido dentro y fuera del país. Actualmente, Coatzacoalcos es un lugar donde conviven la historia, la cultura y la tradición con el desarrollo económico del sur de Veracruz. Caminar por su malecón, admirar la desembocadura del río o recorrer el paseo de las escolleras permite imaginar aquella antigua historia de Quetzalcóatl perdiéndose en el horizonte. Una leyenda que ha sobrevivido al paso del tiempo y que sigue dando identidad a una ciudad orgullosa de sus raíces, donde cada visitante puede descubrir que además de su riqueza natural y económica, Coatzacoalcos también resguarda uno de los relatos emblemáticos del patrimonio cultural veracruzano.
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2: El jazz cruza fronteras y llega a Foro Boca. Disfruta del Festival Internacional de Jazz en una noche donde la improvisación, el ritmo y la pasión por el jazz serán protagonistas. La cita es el miércoles 12 de agosto a las 19:30 horas en la Sala E del Foro Boca en Boca del Río, Veracruz. La entrada es libre. El Ballet Folclórico del Puerto de Veracruz de la Universidad Veracruzana te invita el próximo viernes 14 de agosto a disfrutar de su espectáculo Rostros de Veracruz. La cita es a partir de las 19 horas en el Teatro de la Reforma, ubicado sobre la calle Rayón sin número, esquina 5 de mayo, en el Centro Histórico del Puerto de Veracruz. La entrada es libre. Del 14 al 16 de agosto, el Festival de Cine Infantil Oftálmica llega a Jalapa para celebrar 10 años compartiendo cine de infancias. Durante 3 días viviremos proyecciones al aire libre, talleres, actividades, invitados y muchas historias que nos reunirán para celebrar una década de cine, creatividad y participación. Conoce la programación completa en la página de Facebook Festival de Cine Infantil Oftálmica. Llega la primera edición de Entre Fincas, Aromas y Café a Naolinco, donde podrás vivir un encuentro que celebra la riqueza cafetalera y el esfuerzo de quienes hacen del café un orgullo naolinqueño. Los días 22 y 23 de agosto, disfruta de productores locales, catas, talleres, expositores y venta directa en un espacio pensado para impulsar el consumo local, compartir conocimientos y fortalecer el valor de nuestro café. El Centro Cultural de Coatepec te invita durante este mes a formar parte del taller de teatro dirigido por el maestro Ciro García. Una oportunidad para que niñas, niños, jóvenes y adultos descubran el arte escénico. Para más información puedes acudir directamente al Centro Cultural, ubicado en la calle Jiménez del Campillo número 4, en la zona centro de Coatepec. Historia, cultura y tradición te esperan en Papantla. Admira la grandeza del Tajín, déjate sorprender por el vuelo de los voladores y descubre el inconfundible aroma de la vainilla que da identidad a este pueblo mágico. Haz de tus vacaciones de verano un viaje lleno de historia, tradición y cultura. Esto fue La Cartelera Cultural. Soy Mike Andrade para Veracruz en la Hora Nacional.
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3: Mi querido Josué, amigas y amigos de Veracruz en la Hora Nacional, hemos llegado al final de nuestra emisión de esta noche, pero siempre habrá un domingo más para compartir todo lo que sucede en Veracruz en estos 30 minutos que son Veracruz en la Hora Nacional. Muchísimas gracias a usted por su sintonía y a ti, querido Josué, por siempre compartir la pasión por el micrófono y compartir pues lo que amamos, que es nuestro estado Veracruz.
0: Alejandra Mota, completamente un gusto haber estado en esta noche compartiendo los micrófonos a través de este programa Veracruz en la Hora Nacional, y a todos ustedes que nos escucharon en todas las frecuencias que reparten esta emisión, muchísimas gracias también, el placer de verlos acompañado en esta noche en Veracruz en la Hora Nacional. Maravilloso inicio de semana, descansen y nos escuchamos el próximo domingo. Muy buenas noches, Veracruz
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2: Bienvenidas y bienvenidos a Revista del Consumidor Radio. Soy Joy Ramírez y en esta ocasión nos acompaña la chef Erika Fonseca para preparar el platillo Sabio Profeco de este mes. Muchas gracias por acompañarnos, bienvenida.
3: Vamos a preparar unas deliciosas setas al pibil. Para preparar nuestro platillo necesitaremos 4 tazas de setas deshebradas, media cebolla fileteada, 30 gramos de pasta de achiote, un clavo de olor, 2 pimientas gordas, 1/4 de taza de vinagre blanco, 1 taza de jugo de naranja agria, 2 chiles guajillos y 1 cucharada de aceite. Para la cebolla encurtida, media cebolla morada fileteada, 2 chiles habaneros fileteados, 1/4 de taza de vinagre blanco o de manzana, el jugo de 2 limones, 1 cucharadita de comino en polvo, 1 cucharadita de orégano seco, media cucharada de aceite de oliva y sal y pimienta. Para la salsa de habanero que acompañará al platillo vamos a ocupar 5 chiles habaneros, 2 dientes de ajo asados, 1/4 de cebolla, el jugo de un limón y 1/4 de taza de aceite de oliva. Y finalmente, para servir nuestro platillo, medio kilogramo de tortillas y 1 taza de frijoles molidos. Para el adobo de nuestras setas al pibil, comenzaremos desvenando nuestros chiles guajillos, retirando el tallo y todas las semillas. Ahora directamente al fuego, llevamos los chiles por aproximadamente 8 segundos para asar. Se darán cuenta que están listos cuando la piel de los chiles se encuentra brillosa. Esto hacemos para liberar todo el aceite de nuestros chiles. Después, los remojamos en agua caliente de 10 a 15 minutos para suavizarlos. Para preparar nuestro adobo, licuamos los chiles guajillos, el achiote, el vinagre, el jugo de naranja, el clavo, la pimienta gorda y un toque de sal. Ojo, si consiguen naranja agria, pueden omitir el vinagre. Licuamos muy bien y reservamos. Ahora, calentamos el aceite vegetal en una sartén y acitronamos la cebolla por un par de minutos. Después, agregamos las setas previamente deshebradas e incorporamos con la cebolla. Antes de que las setas suelten todo su jugo, agregamos el adobo y mezclamos hasta que todas queden cubiertas. Probamos y, de ser necesario, volvemos a salpimentar. Dejamos cocinar por aproximadamente 8 minutos hasta que el adobo haya reducido. La reservamos y ahora vamos a nuestra salsa de habanero. En un comal colocamos los chiles habaneros, el ajo y la cebolla y los asamos hasta que estén tatemados. De esta manera sueltan todos los aceites. Después, los retiramos del fuego y los llevamos a licuar con la cebolla, jugo de limón, sal y pimienta. Ahora agregamos nuestro aceite de oliva en forma de hilo sin dejar de licuar para emulsionar y obtener una textura entre salsa y aderezo. Rectificamos la sazón y reservamos. Ya que tenemos nuestra salsa lista, vamos a preparar nuestra cebolla encurtida. Utilizaremos la cebolla morada fileteada, chile habanero fileteado, orégano y comino molido, también jugo de limón y mezclamos. Agregamos un poco de vinagre blanco o también puede ser de manzana. Salpimentamos al gusto hasta integrar todos los ingredientes. Colocamos un poco de aceite de oliva y terminamos de mezclar. Dejamos reposar por 30 minutos o hasta que notemos que la cebolla esté suave y de color morado. Finalmente, para servir nuestro platillo, calentamos muy bien las tortillas y untamos un poco de frijoles negros molidos. Agregamos nuestras setas al pibil y acompañamos con la cebolla encurtida y la salsa habanero al gusto. ¡Listo! Ya podemos disfrutar nuestros tacos de setas al pibil. Recuerden que el platillo Sabio Profeco es muy fácil de preparar, tiene buen sabor, aporta un balance nutricional y rinde para varias porciones. No olviden que también pueden ver esta receta en nuestro canal de YouTube Profeco TV. Yo soy la chef Erika Fonseca y fue un gusto cocinar con ustedes en Revista del Consumidor Radio.
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3: En este momento, mientras escuchas estas palabras, tu cerebro está haciendo algo extraordinario. Está interpretando sonidos, convirtiéndolos en lenguaje, buscándole sentido y al mismo tiempo manteniéndote respirando, parpadeando y con el corazón latiendo. Todo eso en menos de un segundo. Y lo más sorprendente, el cerebro que hace eso hoy no es el mismo que tenías hace 10 años. Porque tu cerebro nunca deja de cambiar. El cerebro no es una estructura fija, sino un sistema dinámico que se transforma a lo largo de toda la vida. Todo comienza en el vientre materno, donde se forma un cableado cerebral único para cada persona, tan irrepetible como una huella digital. Ese cableado es como el hardware de una computadora. Establece los circuitos básicos que nos permiten respirar, dormir y succionar apenas nacemos. Después del nacimiento llega la infancia y ahí el cerebro se convierte en una esponja. Cada estímulo, una caricia, una canción, un juego, funciona como un programa de software que se instala sobre ese hardware inicial. Las conexiones entre neuronas se multiplican a una velocidad impresionante. Por eso, la infancia es la etapa de mayor plasticidad cerebral, la capacidad del cerebro para transformarse en respuesta a lo que vive.
4: ¡Gracias!
3: Luego viene la adolescencia, y aquí pasa algo fascinante. El cerebro empieza a afinar sus conexiones, fortalece las que más usa y elimina las que no necesita. Pero atención, el lóbulo frontal, que es donde se toman decisiones y se controlan los impulsos, todavía no está terminado. En muchos casos, no madura completamente, sino hasta después de los 21 años. Por eso, en la adolescencia, es común actuar sin medir riesgos y buscar la gratificación inmediata. No es rebeldía, es biología. En la adultez, el cerebro alcanza su mayor estabilidad. Las redes neuronales están mejor organizadas, lo que permite pensar con mayor claridad, regular las emociones y tomar decisiones complejas. Pero estable no significa estático. En esta etapa, también pueden aparecer desafíos emocionales como el estrés, la ansiedad o la depresión, porque en el cerebro siempre conviven emociones positivas y negativas, y mantener el equilibrio depende mucho de cada persona. Cuando llega la vejez, aunque la memoria a corto plazo puede fallar y algunas conexiones disminuyen, el cerebro sigue siendo capaz de aprender, de adaptarse, de sorprendernos. La experiencia acumulada fortalece capacidades como el juicio y la reflexión. Envejecer no es apagarse, es cambiar de ritmo. ¿Y cómo cuidar este órgano extraordinario? Existen tres claves: actividad física para oxigenar el cerebro, estimulación intelectual para forzar la neuroplasticidad y convivencia social, porque el cerebro humano está diseñado para relacionarse con otros. El aislamiento y la soledad lo dañan. La conversación, la colaboración y el afecto lo protegen, porque entender el cerebro, como dice esta gran científica mexicana, es entendernos a nosotros mismos. Con información de la doctora Herminia Pasantes, pionera mexicana en neurociencias e investigadora emérita del Instituto de Fisiología Celular de la UNAM, les saluda Mónica Genis.
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0: Son las 2:42.
1: ¿Sabes? Te extraño. 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
3: Los dos carnales líderes de la radio en México, Centroamérica y Colombia. Los dos carnales continúan consolidando su éxito con el lanzamiento de Todas y de Nadie, tema que se ha colocado en el primer lugar de la lista Hot Song de Monitor Latino en Guatemala, El Salvador, Colombia y gran parte de Centroamérica. La respuesta ha sido inmediata, convirtiendo la canción en una de las más escuchadas y solicitadas de la región, reafirmando el gran momento que atraviesa la agrupación y el fuerte vínculo que mantiene con sus seguidores.
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9: Hoy parece imposible imaginar un partido sin números en las camisetas de los jugadores, pero durante muchos años los futbolistas jugaron sin ellos. El primer partido profesional en el que se utilizaron estos números se disputó el 25 de agosto de 1928 entre el Arsenal y el Sheffield Wednesday en Inglaterra. La idea era simple: ayudar a aficionados, árbitros y periodistas a identificar a los jugadores con mayor facilidad. La innovación tuvo tanto éxito que poco a poco se extendió por todo el mundo. Con el tiempo, algunos números se volvieron legendarios, como el número 1 para el portero o el 10 para las grandes figuras como Lionel Messi, o incluso algunos ubicarán más una camiseta con el número 7.
10: ¡Sí!
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1: Gerardo Coronel, el Jerry, logra nominación a los Premios Juventud 2026. La nominación destaca su participación en el tema Al Chile No Sé, una exitosa colaboración realizada junto a los Sebastianes de Saúl Plata. Esta mención honorífica reafirma la sólida conexión que el artista mantiene con su audiencia, así como el impacto de su propuesta musical a nivel internacional.
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14: Si te fijas en un partido, hay un jugador que siempre destaca a simple vista, el portero, y no es casualidad. Durante los primeros años del fútbol se decidió que los guardametas debían vestir un uniforme diferente para que árbitros, jugadores y aficionados pudieran identificarlos de inmediato. Esto facilitaba aplicar las reglas, ya que el portero es el único jugador que puede tocar el balón con las manos dentro de su propia área. Con el paso del tiempo, esa diferencia se convirtió en una tradición. Hoy los colores llamativos también ayudan a distinguir al guardameta en jugadas rápidas y hacen que sea más fácil seguirlo en el partido. Así que el uniforme del portero no es una cuestión de estilo, sino una regla que existe para que el juego sea más claro y ordenado para todos.
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Gobernadora Rocío Nahle encabeza en Poza Rica entrega de apoyos para impulsar el emprendimiento y el bienestar de la región norte. Avenida 20 de Noviembre tendrá reducción a un carril por obras en Jalapa. Jalitic celebra su tercer aniversario como barrio mágico con 3 días de actividades en la ciudad capital. Muere motociclista en Emiliano Zapata. En los deportes, México campeón de los Juegos Centroamericanos y del Caribe. Esto y más información en Serio Noticias, Veracruz.

0: Lunes 10 de agosto de 2026. Muy buenos días. Qué gusto saludarlos como cada mañana a través de esta emisión informativa. Soy Sara Landa. A nombre de todos mis compañeros que hacen posible este noticiero, le doy la más cordial bienvenida. Quédese con nosotros en Serio Noticias Veracruz, que tendremos mucho que compartirles a través de estos 60 minutos de información. Recuerde que puede comunicarse con nosotros al estudio al 2282-381033 o también puede comunicarse a través de redes sociales en Serio Noticias Veracruz, en Facebook, Instagram y X. Hay todos los detalles. Y recuerde, audiencia de Serio Noticias, que Serio Noticias pues es patrocinador oficial del concierto de Marc Anthony, que se llevará a cabo pues el próximo mes. A través de esta emisión estaremos dando la pues todos los detalles de este gran concierto en Morelos, Cuernavaca, así que estaremos estemos informándoles. Y si usted quiere asistir a este concierto, habrá pases gratis, pases dobles gratis para quien participe en estas dinámicas que estaremos llevando a cabo durante la semana aquí en Serio Noticias. Así que vamos a dar inicio a la información. Oiga, y el estado de Veracruz se ha sumado a la Jornada Nacional de Reforestación con 370,000 plantas en Acayucan.
1: Veracruz se sumó a la Jornada Nacional de Reforestación convocada por la presidenta Claudia Sheinbaum Pardo, con una jornada encabezada por la gobernadora Rocío Nale García en Acayucan, donde se plantaron 370,000 ejemplares de 10 especies nativas en 7 hectáreas de selva perennifolia, con la participación de 3,000 personas. Desde la colonia agrícola Michapán, al interior del Instituto Tecnológico Superior de Acayucan, la gobernadora participó en la conexión nacional encabezada por la presidenta desde San Nicolás de los Ranchos, Puebla.
2: Buenas tardes, compañeros, compañeras. Veracruz se sumó a esta campaña de reforestación desde este sitio en Acayucan, con la presencia de diferentes comunidades y pueblos del sur sureste. Le agradezco mucho al Ejército Nacional, a la Secretaría de Marina, a los compañeros y compañeras de Sembrando Vida, a todos los presentes, para dar inicio a esta campaña el día de hoy. Veracruz se suma con un compromiso hacia la Madre Tierra y sobre todo con el hermanamiento a la naturaleza a la cual nuestros pueblos originarios son los guardianes y son los maestros que cuidan.
1: Como parte de esta agenda se realizó la firma del decreto en el que se establece la Jornada Nacional de Reforestación, que determina el 09 de agosto de cada año como la fecha para realizar las acciones en todo el país a fin de contribuir a la restauración de los ecosistemas y fomentar la participación ciudadana en su cuidado. Las acciones estatales de esta jornada comprenden 1,736 hectáreas en 31 municipios, con la intervención de 25,675 personas de los tres órdenes de gobierno: productores, sembradores, especialistas y voluntarios. Sergio Naranjo, en Serio Noticias.
0: Bueno, pues ahí está esta jornada nacional, donde también incluso otros municipios más se sumaron a este llamado de la presidenta Claudia Sheinbaum, que más adelante tendremos más información de esto. Oiga, y ya le platicaba yo que la avenida 20 de noviembre de esta ciudad capital, escuche bien, para que tomen vías alternas, es decir, va a haber tráfico en esta avenida importante de la ciudad, tendrá una reducción a un solo carril derivado pues a las obras que se van a iniciar.
3: En Jalapa iniciaron los trabajos de rehabilitación sobre la avenida 20 de noviembre, que reducirá la circulación a un solo carril en dirección a la avenida Jalapa. De acuerdo con el ayuntamiento, las labores se realizarán durante los próximos días, por lo que se prevén posibles retrasos en los tiempos de traslado. Mientras se realizan los trabajos, la vialidad permanecerá reducida a un carril, por lo que los automovilistas y usuarios del transporte público podrían enfrentar retrasos en sus tiempos de traslado. La recomendación es salir con anticipación. respetar la señalización instalada en la zona y, si es posible, utilizar rutas o vías alternas para evitar la zona de las obras. Las labores se realizarán en los turnos de 8 a 19 horas y de 20 horas a 2 de la madrugada, con el objetivo de avanzar en la rehabilitación durante el menor tiempo posible. Los trabajos se realizarán en el tramo ubicado a la altura del entronque con la calle Manuel Cetello, en la colonia del Maestro, y está previsto que concluyan el próximo 14 de agosto. Mientras se realizan los trabajos, la vialidad permanecerá reducida a un carril, por lo que los automovilistas y usuarios del transporte público podrían enfrentar retrasos en sus tiempos de traslado. Denis López Barrera, en Serie Noticias, Veracruz.
0: Reitero, tome vías alternas para evitar ahí el caos vial y poder llegar a su destino a tiempo. También le platico que la gobernadora Rocío Nale García encabezó en Poza Rica la entrega de apoyos, esto para impulsar el emprendimiento y el bienestar de la región norte.
4: El gobierno del estado de Veracruz, encabezado por la gobernadora Rocío Nale García, realizó en el gimnasio municipal de la ciudad de Poza Rica la entrega regional del programa Apoyo a la Palabra, una estrategia que fortalece a las y los pequeños emprendedores mediante apoyos económicos directos para impulsar sus actividades productivas. Durante el evento estuvo acompañada por la presidenta municipal de Poza Rica, Adaneli Rodríguez, quien dio la bienvenida a las autoridades estatales y a los beneficiarios de la región. La presidenta municipal, Adaneli Rodríguez, reconoció el compromiso del gobierno del estado y del gobierno de México con el desarrollo de la región norte, destacando que este tipo de programas y proyectos representan oportunidades reales para fortalecer la economía familiar, impulsar el emprendimiento y mejorar la calidad de vida de miles de veracruzanas y veracruzanos. Con la suma de esfuerzos entre el gobierno de México, encabezado por la presidenta Claudia Sheinbaum Pardo, y el gobierno de Veracruz, que dirige Rocío Nale García, así como los gobiernos municipales, se continúa impulsando programas y proyectos que fortalecen el bienestar. En esta jornada se entregaron 1.800 órdenes de pago equivalentes a una inversión de 12.676.000 pesos. Sergio Naranjo, en Serio Noticias.
0: Y a través de un comunicado, la Asociación Civil Regalemos Paraíso rechazó que colaboradores de la empresa de paquetería Grupo Castores intentaran atrapar una iguana. Esto sucedió en el municipio de Poza Rica. La organización ambientalista señaló que se trata de un ejemplar de vida silvestre que forma parte del Patrimonio Natural de México, por lo que no debe de ser considerado un objeto, mercancía o una oportunidad para obtener un beneficio personal. En el documento se lee que la iguana se encontraba protegida por la Ley General de Vida Silvestre y está incluida en la norma 059 de la Semarnat 2010 bajo la categoría de sujeta a protección especial, por lo que su captura y tráfico ilegal constituyen conductas que deben ser atendidas por las autoridades correspondientes. La asociación consideró preocupante que personas vinculadas con una empresa de presencia nacional se van involucradas en este tipo de situaciones, pues subrayó que evidencian la necesidad de fortalecer la educación ambiental, la capacitación y la sensibilización sobre el manejo y respeto de la fauna silvestre. En ese sentido, la agrupación indicó que la conservación de la biodiversidad no es responsabilidad exclusiva de las instituciones ambientales o de las organizaciones civiles, sino una tarea que involucra justamente a toda la sociedad. Esto, perdone, no fue en Poza Rica, fue en Tuxpan, esta situación que se dio, donde estas personas pues querían capturar a una iguana. Y el Calitic celebra ya su tercer aniversario como barrio mágico, con 3 días de actividades en la ciudad capital. Escuchemos.
3: El barrio mágico de Calitic se encuentra próximo a celebrar su tercer aniversario como barrio mágico. Y para festejar en grande habrá 3 días de talleres, presentaciones artísticas, exponenta y actividades de toda la familia. Jaletín se convirtió en el primer barrio mágico en el estado el 17 de agosto del 2023 y desde entonces se ha convertido en un espacio con mayor actividad turística y cultural. Para festejar el tercer aniversario del barrio mágico de Jaletín, se tienen programadas del 20 al 22 de agosto actividades con la participación de distintas áreas del ayuntamiento y de la Universidad Veracruzana. Las actividades que se realizarán tendrán encomienda de promover el turismo, la cultura y la identidad del barrio mágico de Jalití, según lo informado. Denis López Barrera, en Serie Noticias, Veracruz.
0: Oiga, y el Ayuntamiento de Poza Rica, pues a través de la Dirección de Turismo Descubre Poza Rica, invita a las jóvenes de 17 a 25 años a participar en la elección de Señorita Independencia, Patria y Libertad 2026, quien, bueno, pues representará el orgullo de la identidad y los valores del municipio durante las fiestas patrias. Así que si hay alguna jovencita que quiera participar en este evento, bueno, pues puede hacerlo a través de En Serio Noticias. Están los requisitos con los que debe cumplir para poder ser parte de este, pues este evento, para poder participar y, bueno, poder ser Señorita Independencia, Patria y Libertad. En más información, invertirá la Comisión Federal de Electricidad 500 millones de pesos, esto pues para fortalecer infraestructura en Alvarado.
4: Como resultado de las gestiones realizadas por el gobierno municipal que encabeza Alberto Cobos Márquez, la Comisión Federal de Electricidad contempla una inversión superior a los 500 millones de pesos para ejecutar nuevos proyectos de infraestructura eléctrica en el municipio, con el objetivo de fortalecer la capacidad del sistema y mejorar la calidad del servicio para las familias alvaradeñas. Durante una reunión de trabajo, Luis Bernardo Rojas Andrade, gerente estatal de la División Oriente de la CFE, y el alcalde dieron seguimiento a las acciones que actualmente se desarrolla por parte de la paraestatal en diversas comunidades, colonias y zona centro de Alvarado, donde se realizan trabajos de mantenimiento, modernización y fortalecimiento de la red eléctrica. En este sentido, se informó que las interrupciones programadas en el suministro de energía registradas en los últimos días obedecen a maniobras técnicas indispensables para la ejecución de estas obras, las cuales permitirán brindar un servicio más eficiente, confiable y de mayor calidad. Entre los principales acuerdos alcanzados destaca la continuidad de los trabajos de sustitución de postes, renovación de líneas eléctricas y cambio de transformadores. Asimismo, se destacó que en apenas 7 meses, la inversión ejercida por la Comisión Federal de Electricidad en Alvarado supera la realizada durante los últimos 10 años. El presidente municipal reiteró que mejorar el servicio de energía eléctrica ha sido una de las prioridades desde el inicio de su administración. Sergio Naranjo, En Serio Noticias.
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4: Y justamente nos enlazamos contigo, querido Sergio, adelante con la información. Buenos días.
5: Día, Sara, amigos de Serio Noticias, bueno, para comentarte que se registró una intensa movilización policiaca y atención médica prehospitalaria durante la tarde-noche de este domingo en las instalaciones de la central de autobuses de Jalapa, luego de que un hombre de nacionalidad estadounidense causara un altercado en el área de pasajeros y lesionara en la cabeza a un elemento de policía preventiva mientras intentaba someterlo. Los hechos ocurrieron en los pasillos principales de la terminal de la central camionera, ubicada sobre la avenida 20 de noviembre de la ciudad de Jalapa. De acuerdo con los testimonios recopilados y los primeros informes emitidos por corporaciones de seguridad, el ciudadano extranjero comenzó a mostrar una conducta errática y agresiva, generando zozobra. Ante las reiteradas faltas al orden público y la amenaza latente, elementos de la policía comisionados para resguardar la central camionera pues intervinieron de forma directa para tratar de calmarlo al individuo y pedirle que se identificara. Sin embargo, lejos de acatar las indicaciones de los uniformados, el sujeto reaccionó de manera violenta, lanzando golpes e insultos, lo que derivó en un forcejeo cuerpo a cuerpo en el interior del inmueble. Durante la confrontación física, el agresor opuso una fuerte resistencia e intentó despojar a uno de los agentes de su arma de fuego. Finalmente, ante el llamado a las autoridades, llegaron inmediatamente elementos de la Policía Municipal de Jalapa y personal de emergencia, quien valoró al oficial herido, y también, bueno, pues se llevaron a este sujeto al cuartel de San José, donde formalmente fue remitido y puesto a disposición de la Fiscalía General del Estado para la integración de la carpeta de investigación correspondiente. Pues vaya episodio que vivieron los pasajeros y se registró en la central camionera de Jalapa, Caxa. Así las cosas, Sara. Buen día.
4: Pues qué situación tan complicada. Vimos esa información, Sergio. Gracias por los detalles. Y qué bueno que la autoridad pudo actuar al respecto, porque independientemente que sea un turista, de donde sea que sea, pues tiene que respetar al país donde va y tiene que respetar sobre todo a los ciudadanos. Oiga, en otros temas, la transformación de Veracruz tiene en sus pueblos originarios una raíz histórica y cultural, afirmó la gobernadora Rocío Nale al encabezar la conmemoración del Día Internacional de los Pueblos Indígenas, donde refrendó el compromiso de su administración de reconocer, preservar y atender a las comunidades que mantienen viva la identidad del Estado. Ante representantes de los pueblos Zapoteca, Náhuatl, Popoluca, Mixe, Soque, Popoluca, Xóxil, Chinanteco y Tutunacu, la mandataria estatal brindó un reconocimiento a las comunidades indígenas de la entidad y destacó pues justamente su papel como guardias de una herencia histórica que permanece vigente.
6: Este día es muy importante, sobre todo en Veracruz. En Veracruz, donde los pueblos originarios y los pueblos indígenas no nada más tienen una presencia importante, son la base de nuestro pueblo. Son ustedes los que han hecho de nuestra tierra este gran estado. Los que hemos llegado aquí, los que han nacido aquí, las siguientes generaciones, lo que tenemos que hacer es venerar y agradecer a nuestros pueblos originarios. Todos los días, se trabaja contra la discriminación. Cualquier tipo de discriminación. El día de hoy, estar aquí para hablar de un gobierno humanista, pero no nada más de hablar. Un gobierno humanista que se basa en el reconocimiento de cada uno de nosotros, en reconocer y mantener nuestra cultura. En este segundo año de gobierno, aumenté el 300% del presupuesto a cultura, porque había que dar recursos para invertir en cultura, para promover Veracruz y promover nuestros pueblos originarios. Extiendo mis respetos, extiendo mi reconocimiento, extiendo mi solidaridad y sobre todo, extiendo el respeto hacia los pueblos originarios de nuestro bello estado. Soy la gobernadora en turno y ustedes son los gobernantes históricos, ancestrales. Y tenía que llegar una transformación y tenía que llegar las personas adecuadas para que nuestro pueblo, para que nuestro país saliera adelante. Que la transformación seguirá en Veracruz siempre y cuando vaya de la mano con ustedes.
4: Muy bien, pues ahí está lo que ha comentado la mandataria estatal en torno a este evento de los pueblos indígenas. En más información, Poza Rica se suma a la Jornada Nacional de Reforestación 2026.
7: El gobierno de Poza Rica se sumó este domingo a las Jornadas Nacionales de Reforestación 2026, convocadas a nivel nacional por la presidenta de México, Claudia Sheinbaum Pardo, con una actividad encabezada por la presidenta municipal, Ana Nelly Rodríguez, en el campo Andador Hidalgo de la colonia Lázaro Cárdenas. Durante la jornada, autoridades municipales, servidoras y servidores públicos, así como ciudadanía, participaron en acciones de reforestación y recuperación de áreas verdes con el propósito de fortalecer el cuidado del entorno y promover una mayor participación de la sociedad en la protección del medio ambiente. La presidenta municipal destacó que el cuidado ambiental requiere de la participación de todas y todos. Señaló que desde el gobierno de Poza Rica se impulsan acciones que contribuyen a construir una ciudad con mejores espacios para la convivencia y el bienestar de las familias. Cuidar del medio ambiente es una responsabilidad compartida. La actividad forma parte de una estrategia coordinada entre los distintos órdenes de gobierno para impulsar una cultura ambiental y generar acciones concretas a favor de conservar los recursos naturales. En el caso de Poza Rica, los trabajos contemplan acciones orientadas a reforestar áreas verdes, campos deportivos y arroyos de acuerdo con las necesidades de cada espacio. Sergio Naranjo, En Serio Noticias.
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4: Queridísimo Heriberto, muy buenos días, buen inicio de semana. ¿Cómo estás? Adelante con la información deportiva.
9: Hola, Sarita, ¿qué tal? Muy buena mañana, gusto en saludar.

0: saludarte, excelente día también para ti. Bueno, pues se terminaron los Juegos Centroamericanos y del Caribe y México finalizó como el máximo ganador en la cima del medallero general, pero además un récord histórico con 407 preseas totales. México, 407 medallas, de las cuales las máximas, que además nos da mucho gusto, fueron las de oro con 167, fueron 125 de plata, 115 de bronce. El segundo lugar de la justa fue Colombia, con 91 de oro, 98 de plata, 77 de bronce, para 266 en total. Cuba finalizó en el tercer puesto con 51 de oro, 48 de plata, 56 de bronce, con 155. En el cuarto lugar, Venezuela, 49 oros, 70 plata, 97 bronce, 216 preseas totales. Y en el quinto lugar, el anfitrión, República Dominicana, con 46 de oro, 37 plata, 67 bronce, 150 en total. Así que México hizo un gran papel en estos Juegos Centroamericanos y del Caribe. Y bueno, ayer también la Selección Nacional de México sub-20 de fútbol consiguió primero pues el bicampeonato de la categoría en el torneo que realizó la CONCACAF, derrotó 2-0 a los Estados Unidos y con esto levantó la 15ª copa o el 15º título de la especialidad en la historia de la CONCACAF, pero lo más valioso es que con esta actuación consiguió su boleto a la Copa del Mundo 2027 que se va a llevar a cabo en septiembre próximo en los países de Azerbaiyán y Uzbekistán. Es una Copa del Mundo ya también compartida, esta sub-20, así que México consigue la calificación, pero también el pase a los Juegos Olímpicos de Los Ángeles 1928, lo cual nos da muchísimo gusto porque los muchachos, los chavos, hasta esta edad, esta categoría, todavía el fútbol vale mucho la pena en nuestro país. Y bueno, el fin de semana, Piratas, el equipo de Piratas Fútbol Club de la Liga Expansión MX, fue allá a Durango, derrota 3-0 a los Alacranes y está en la parte alta de la tabla en la Liga de Expansión. La verdad, gran victoria de los pupilos de Mario García, sorprendiendo Veracruz. Y bueno, qué bueno, porque hemos platicado que es muy importante que el equipo ande bien para que, además de que haya regresado al fútbol, la gente regrese al estadio, porque pues este proyecto creemos que puede ser de largo alcance. La próxima jornada es otra salida bien difícil también, va a ser allá ante el Atlético La Paz, así que bien haciendo las cosas por lo pronto el equipo dirigido por Mario García, que está arrancando bien en la Liga Expansión MX. Sarita, esta mañana los deportes al momento.
1: Muchísimas gracias, querido Heriberto, que tengas un extraordinario inicio de semana y nos escuchamos mañana a la misma hora y en esta misma frecuencia.
0: Excelente día y mejor inicio de semana para ti, Sarita, y todo el amable auditorio.
1: Gracias, querido Heriberto Contreras Garibay, el rey de los deportes en Serio Noticias. Vamos a la pausa comercial. No se vaya, que al volver estaremos platicando justamente con la licenciada Aurora Turcot Pérez. Vamos a hablar de la importancia de una buena alimentación. Lamentablemente, Veracruz, México en general, pues somos uno de los países, en este caso el estado, con mayor número de enfermedades por no tener pues un cuidado en nuestra alimentación. Pausa, volvemos.
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1: Amigos, ¿cómo están? Yo soy el Chicken. Pues México ha hecho historia en la edición de los Juegos Centroamericanos y del Caribe de este año, rompiendo el récord de medallas de oro obtenidas. Estamos hablando de más de 646 atletas mexicanos que han destacado por su esfuerzo, su disciplina, rebasando 150 preseas doradas y superando así el máximo registro, que era de 145 en el año 2023. Natación, clavado, levantamiento de pesas, gimnasia, fútbol, atletismo, en todas las ramas, nuestros atletas pusieron al país en lo más alto del medallero. Y ojo, porque varios de ellos y ellas ya se perfilan para pelear por un lugar entre los mejores del mundo en los próximos Olímpicos. Y no cabe duda que esa vida, sí, llena de constancia y disciplina en estos momentos, es cuando rinde sus frutos. 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
12: Estamos de regreso en Serio Noticias, gracias que continúa con nosotros en esta mañana de lunes 10 de agosto de 2026. Y San Andrés Tuxtla también se suma a esta jornada nacional de reforestación.
13: El gobierno municipal encabezado por Rafael Farabón y Magaña se sumó este domingo a la jornada nacional de reforestación 2026, plantando alrededor de 300 árboles de distintas especies en la colonia Las Joyas, en sintonía con el gobierno federal y estatal. El ayuntamiento llamó a la ciudadanía a hacer conciencia medioambiental uniéndose a este esfuerzo gubernamental para conservar las reservas naturales que rodean al municipio.
14: Va a ser un programa permanente de 4 años
13: en donde queremos romper récord de árboles plantados. Queremos cuidar mucho nuestro entorno. Hay que recordar siempre que colindamos y vivimos prácticamente dentro de una reserva de la biosfera. Siempre recordar dónde vivimos.
14: El alcalde destacó la importancia de promover el cuidado del medio ambiente ante el crecimiento de la mancha urbana y las prácticas ilegales como la tala clandestina, de la cual San Andrés sufre números alarmantes. Este va a ser un programa permanente de 4 años en donde queremos romper récords de árboles plantados, queremos cuidar mucho nuestro entorno y hay que recordar siempre que colindamos y vivimos prácticamente de una reserva de la biosfera, dijo el alcalde Sergio Naranjo en Serio Noticias.
12: Hoy se realizó en Perote el Downhill Series, un deporte que se vivió en la zona montañosa.
15: Este fin de semana se realizó el Perote Downhill Series, evento que reúne destacados exponentes del descenso, una competencia marcada por la velocidad, la técnica y la adrenalina. Durante la primera jornada, las y los participantes protagonizaron los primeros bloques de descenso sobre la carretera entre Maxtaloya y El Frijol, donde demostraron sus habilidades y pasión por esta disciplina deportiva. La competencia reunió a participantes en modalidades de descenso con patines, tabla y trineo, en un escenario que permitió al público disfrutar de cerca la acción y apoyar a los competidores. Denise López Barrera, en Serio Noticias, Veracruz.
12: El municipio de San Andrés Tuxtla arrancará la primera etapa de rehabilitación en el Boulevard 5 de Febrero.
14: El gobierno de San Andrés Tuxtla informó a la ciudadanía que iniciaron los trabajos de rehabilitación del Boulevard 5 de Febrero, por lo que solicitó a comerciantes y vendedores de la zona su colaboración para llevarlos a cabo de manera oportuna y eficaz en beneficio de los habitantes. La obra prioritaria para la ciudad estará realizándose durante los próximos meses, por ello se pide a la ciudadanía su mayor comprensión, paciencia y prever sus tiempos de traslado mientras la empresa constructora encargada del proyecto realiza las acciones contempladas que se tienen previstas. En primera etapa, la intervención estará en una vía de comunicación, se restaurarán guarniciones y banquetas, se realizarán rehabilitaciones de las líneas de agua potable y drenaje, así como del alumbrado público y parada de autobuses. Además, las líneas de cableado pertenecientes a los servicios de CFE, Telmex, Axtel e Easy se colocarán de manera subterránea para evitar obstrucciones a la circulación vehicular y dar una mejor imagen urbana. Sobre el asfalto de la carretera, se informa que esta intervención por parte de la Secretaría de Infraestructuras, Comunicaciones y Transporte continuará por parte del Ayuntamiento en una segunda etapa planificada en el proyecto. Sergio Naranjo, en Serio Noticias.
12: Oye, lamentablemente, un motociclista murió en Emiliano Zapata.
15: Un motociclista perdió la vida durante la mañana del día domingo tras sufrir un accidente sobre la carretera Jalapa-Veracruz, a la altura de la cumbre, en el municipio de Emiliano Zapata. De acuerdo con los primeros reportes, el masculino circulaba a bordo de una motocicleta deportiva, cuando al pasar en una de las curvas de la zona se impactó contra una llanta de un camión que transportaba blog. Tras el impacto, el motociclista salió proyectado y quedó tendido sobre la carpeta asfáltica, donde perdió de inmediato la vida. Paramédicos de Emiliano Zapata acudieron al sitio, pero únicamente pudieron confirmar que el motociclista ya no contaba con signos vitales. Las autoridades correspondientes realizaron las diligencias para el levantamiento del cuerpo y determinar las circunstancias que originaron el percance. Denise López Barrera, en Serio Noticias, Veracruz.
12: Oiga, y un hombre quedó prácticamente sepultado luego del desprendimiento de tierra de un terreno de la colonia Insurgentes en Jalapa mientras realizaba la excavación de una zanja perimetral. El hecho ocurrió en la esquina de las calles Lerdo de Tejada y Mariano Matamoros, donde el terreno pues perdió estabilidad debido al reemblandecimiento de la tierra, dejando al trabajador pues prácticamente cubierto. Testigos solicitaron el auxilio a los números de emergencia, por lo que elementos del Escuadrón Nacional de Rescate acudieron al sitio y realizaron las maniobras necesarias para liberar al hombre. Afortunadamente lo lograron rescatar con vida.
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5: Bueno, esta mañana, como ya lo comenté antes de ir al corte comercial, está con nosotros en el estudio la licenciada Aurora Turcot Pérez, a quien le doy la más cordial bienvenida a este espacio, licenciada, para platicar justamente de la importancia de la alimentación. México y Veracruz, ya lo comentaba en un inicio, antes de irnos al corte, pues es uno de los países, y en este caso uno de los estados con mayor número de enfermedades, como la diabetes, como la hipertensión, y muchas enfermedades que son generadas en un momento dado por estos malos hábitos que tenemos para comer. Bienvenida a este espacio, y bueno, platícanos un poco al respecto de esto. ¿Cuál es la importancia de tener una buena alimentación actualmente y cómo hacerlo? Pues de manera muy fácil, no es tan complicado como se escucha.
6: Muchas gracias, Sara, por la invitación. Pues sí, así es un grave problema en el país. Mundialmente también es un problema, todas las enfermedades de origen metabólico están ocasionadas por la alimentación. Y pues se tiene que ver esta parte que es fundamental, porque como dices, es muy fácil tomar lo nuestro. En 1980 se incrementaron las enfermedades de origen metabólico aquí en México, y se debe a la globalización que pasó, ¿no? Todo el ingreso de pues las pizzas, hamburguesas, todos los alimentos,
5: sobre todo
6: que no eran de nuestra rutina habitual. Nosotros comíamos pues que los frijolitos, las tortillas, maíz, todo. La dieta de la milpa siempre ha sido de nosotros. La dejamos, la abandonamos. Entonces, retomar esto sería bien importante que las familias lo hicieran. ¿Cómo? Pues con educación en salud, que eso es indispensable.
5: Oiga, pero efectivamente, exacto, la llegada de todos los embutidos.

0: salimos corriendo, no nos da tiempo ni desayunar más que un café, ¿no? Y ya venimos a desayunar 11, 12 del día y lo que encontremos, ¿no? Porque ni siquiera es un tema de que encontremos algo saludable, lo que haya en la calle. Y eso, pues, obviamente repercute muchísimo.
1: ¿Cómo no? Sí, el ritmo de vida también es un punto básico de, pues, la normalidad de los alimentos. Lo que, pues, no se puede evitar, ¿verdad? Del estrés, no se puede tener horarios luego de comida, pero si tenemos esta forma de vida, adaptarla a lo más saludable posible. Yo siempre les digo en mis consultas, llévense una manzana, llévense frutos secos, algo que tengan en la casa, que se lo lleven al trabajo para que no coman esta comida chatarra, que es verdaderamente es una comida chatarra, que no alimenta, que engorda, que hacen problemas, todos estos problemas que ha habido de salud. Procurar eso, y eso es pues muy básico, muy básico.
0: Usted hablaba de un punto sumamente importante, que es la educación en salud. En casa, obviamente, pues los papás tenemos la responsabilidad de poder generar en nuestros hijos esa educación, pero también el sector salud, también en la escuela, también, y aunque se han implementado políticas públicas, como por ejemplo el tema de la chatarra, de eliminar chatarra de las escuelas, es importante. Pero ¿qué más falta, licenciada? ¿Qué más se podría hacer para que los niños, para que desde pequeñitos, pues tengan ese hábito de una buena alimentación, tengan esa educación?
1: Los niños saben perfectamente cuáles son los alimentos chatarra y cuáles son los alimentos saludables. Ellos saben perfectamente eso. Aquí sería, yo creo, educar a los papás. Porque ¿de qué sirve que los niños ya identifiquen qué es lo que hace daño? Porque en las escuelas les han enseñado esto. Aquí educar a los papás, que es indispensable, porque ¿de qué sirve de que el niño sepa si el papá ya le lleva la Coca-Cola o ven al papá o la mamá tomando refrescos, ¿no? Entonces, si en conjunto tendría que ser educar a los papás, que ya están haciéndolo con los niños, aquí es básico que se eduquen a los adultos.
0: Campañas tendría que ser campañas de publicidad, campañas en las escuelas, campañas en los trabajos, incluso generar pláticas se tendrían que realizar. ¿O qué es lo que se podría poder coadyuvar? Digo, porque ya cuando estás acostumbrado a comer mal, cuesta mucho trabajo regresar, ¿no? Porque incluso mucha gente no come verduras. Mucha gente no le gusta la verdura, no le gusta el chayote, no le gusta la calabacita, ¿no? Y bueno, pues también eso perjudica.
1: Sí, así es. Sí, aquí tendría que educarse ahí en las escuelas, hacer los papás que no trabajan, bueno, pues llamarlos, educarlos en las oficinas, hacer una campaña, pero verdaderamente exhaustiva en todos los sectores, ya sea públicos, privados, medir a la gente, pesarla, ver con un nutricionista, ver con alguien para que verdaderamente se vea, educar a la gente, ¿no? Tenga un seguimiento de salud.
0: ¿Quién es? Ahorita hablábamos de esta responsabilidad, pero realmente, a su consideración y a su criterio, ¿quiénes deberían de asumir esta responsabilidad? ¿El gobierno, la familia o incluso la escuela?
1: Pues yo creo que es trabajo de tres, de los tres, porque pues siempre han existido los refrescos, por ejemplo. Yo soy, pues, mayor de edad, ¿verdad? Y siempre hubo refrescos, siempre han existido los refrescos. Pero ahora ya es un hábito de consumo diario, ¿no? Entonces, aquí la conciencia. Puede haber todos los alimentos que nos puedan ofrecer en la mercadotecnia, pero aquí la conciencia de cada familia, la conciencia del gobierno, porque ya no saben qué hacer con tanto enfermo.
0: Así es. Oiga, un tema que también se ha generado es el tema de la economía, ¿no? Muchas familias son de escasos recursos y se habla que, bueno, pues no les alcanza para todo el tiempo comprar carne, todo el tiempo comprar verduras. ¿Esto sería un obstáculo para evitar tener una

0: ¿Alimentación adecuada?
1: Claro que no. Volvemos a lo mismo que en los 80s comíamos, antes de los 80s comíamos toda nuestra alimentación basada en plantas, que ahora está muy de moda y es lo que estamos rescatando. Todas las, los quelites, las verduritas,
0: berros,
1: todos esos, que cuesta, vaya, ¿no? El comer bien no significa tener mucho dinero. Eso es básico.
0: Muy bien. Finalmente, preguntarle, ¿cómo podríamos rescatar o cómo podríamos hacer para poder generar nuevamente estos hábitos tradicionales? ¿Qué le diría usted a nuestra audiencia de En Serio Noticias?
1: Pues consumir alimentos que no hemos consumido. Luego yo les pregunto aquí en mi consulta, ¿consumen frijoles, consumen lentejas, consumen habas? Y las han dejado porque creen que el alimento saludable nada más es el salmón. Entonces, es también un...
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Son las 12 con 33 minutos.

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Son las 2:03.

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1: Son las 2:31.

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Son las 4:02.

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1: Los dos carnales líderes de la radio en México, Centroamérica y Colombia. Los dos carnales continúan consolidando su éxito con el lanzamiento de Todas y de Nadie, tema que se ha colocado en el primer lugar de la lista Hot Song de Monitor Latino en Guatemala, El Salvador, Colombia y gran parte de Centroamérica. La respuesta ha sido inmediata, convirtiendo la canción en una de las más escuchadas y solicitadas de la región, reafirmando el gran momento que atraviesa la agrupación y el fuerte vínculo que mantiene con sus seguidores.
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6: La polémica por el futuro de los juegos físicos en PlayStation ahora llegó a México. Sony Interactive Entertainment fue denunciada ante la Comisión Nacional Antimonopolio por presuntas prácticas monopólicas, luego de anunciar que a partir de 2028 dejará de lanzar nuevos videojuegos en formato físico. La denuncia fue presentada por la diputada Iraís Reyes y el senador Luis Donaldo Colosio Riojas, quienes argumentan que al depender únicamente de la tienda digital de PlayStation, Sony tendría un control mayor sobre qué juegos se venden y a qué precio, reduciendo las opciones para los consumidores. Por ahora, la autoridad debe a determinar si existen elementos para iniciar una investigación formal, un proceso que podría tardar varios meses. México, además, no es el único país donde esta decisión genera controversia, ya que en naciones como Países Bajos, Portugal, Polonia y Australia también se han impulsado acciones para analizar el impacto que tendría la desaparición del formato físico en la competencia y en los derechos de los jugadores.
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10: Hoy parece imposible imaginar un partido sin números en las camisetas de los jugadores, pero durante muchos años los futbolistas jugaron sin ellos. El primer partido profesional en el que se utilizaron estos números se disputó el 25 de agosto de 1928 entre el Arsenal y el Sheffield Wednesday en Inglaterra. La idea era simple: ayudar a aficionados, árbitros y periodistas a identificar a los jugadores con mayor facilidad. La innovación tuvo tanto éxito que poco a poco se extendió por todo el mundo. Con el tiempo, algunos números se volvieron legendarios, como el número 1 para el portero o el 10 para las grandes figuras como Lionel Messi, o incluso algunos ubicarán más una camiseta con el número 7.
11: ¡Sí!
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1: Son las 4:32.

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1: Gerardo Coronel, el Jerry, logra nominación a los Premios Juventud 2026. La nominación destaca su participación en el tema Al Chile No Sé, una exitosa colaboración realizada junto a los Sebastianes de Saúl Plata. Esta mención honorífica reafirma la sólida conexión que el artista mantiene con su audiencia, así como el impacto de su propuesta musical a nivel internacional.
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13: Si te fijas en un partido, hay un jugador que siempre destaca a simple vista, el portero, y no es casualidad. Durante los primeros años del fútbol se decidió que los guardametas debían vestir un uniforme diferente para que árbitros, jugadores y aficionados pudieran identificarlos de inmediato. Esto facilitaba aplicar las reglas, ya que el portero es el único jugador que puede tocar el balón con las manos dentro de su propia área. Con el paso del tiempo, esa diferencia se convirtió en una tradición. Hoy los colores llamativos también ayudan a distinguir al guardameta en jugadas rápidas y hacen que sea más fácil seguirlo en el partido. Así que el uniforme del portero no es una cuestión de estilo, sino una regla que existe para que el juego sea más claro y ordenado para todos.
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